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4: 8 y 36.

0: 8:40.
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0: 8:40. 8:40.

0: 8:47.
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0: 8:47. 8:47.

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2: Cristo te ama en espíritu y verdad. Búscalo, búscalo y verás que al fin la paz encontrarás y todo cambiará.
3: Amigos de la sintonía, bienvenidos al programa La Naturaleza y la Salud. 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
1: El equipo, señores, no es invasivo como otros equipos electrónicos, o sea, no es dañino al organismo. 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
4: De Caserío por venir.
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5: ¿Me conoces? Soy el príncipe de todas las alegrías, el compañero de todos los goces humanos y mundanos. El mensajero de la muerte, el rey que gobierna el mundo, un mundo muy mío, en cuyo reinado soy el amo. Estoy presente en todas partes, en todas las ceremonias. Ninguna reunión es tal sin mi presencia. Fabrico adulterios, hago nacer en los corazones pensamientos negros y criminales. A jóvenes y adultos los hago inmorales y los contemplo satisfecho. Soy el padre de la corrupción, de la desgracia. Enveneno la raza y la sangre. Mancho los hogares. Traigo el envilecimiento y la depravación, la locura, el crimen, el suicidio. Yo acabo con la familia. Ocasiono conflictos en todos los países y entre todos los hombres, crímenes y desgracias. En los hogares hago nacer niños raquíticos y retardados. Yo soy causante de las enfermedades más dolorosas e incurables. Aspiro a ver al mundo en un hospital, en un manicomio, presidios. Porque yo nazco en todas partes. Mi patria es la tierra. Mis esclavos, los hombres y mujeres. Mi casa, el infierno. Yo soy el rey. Su majestad, el alcohol.
1: Un mensaje para reflexionar. Lo dañino que es el alcohol. Lo que el alcohol te hace perder la vergüenza, el pudor. Te hace perder la familia, el hogar. El alcohol te lleva al abismo, al fracaso. Hay gente que ya no puede dominar el alcohol. Basta tomar una copita de cañazo para tomar toda la semana. Tomar un vaso de cerveza para tomar todo el mes. Señores, hay que vencer al alcoholismo. No hay que dejarse vencer. El alcoholismo es una enfermedad que debe de ser tratado a tiempo. 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Llego a la parte final del programa. Gracias por la sintonía, gracias. Regreso en unos instantes.
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6: 9 y 16.

0: 9 y 23.
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0: 9 y 24.

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3: 5 y 31.

0: 5:38.
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0: Bienvenidos, amables oyentes, al programa La Naturaleza y la Salud. 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
1: Hay miles de casos, amigos, miles de testimonios que tengo grabados en mi computadora. 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Lo imposible no te ofrezco.
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1: Le hacemos 38 exámenes computarizados, tecnológicos, para ver qué mal tiene, qué mal sufre, qué mal padece. Y de acuerdo a ello, le damos el tratamiento en medicina natural. Le damos la dieta para que pueda curarse, pueda sanarse y gozar de una buena salud. Llego a la parte final del programa. Muchas gracias por la sintonía. Gracias. Permiso.

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22: 6 y 7.

0: y 11.
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0: 6 y 11. 6 y 11.

0: 18.
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0: 6 y 18. 6 y 18.

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3: 6 y 22.

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1: 6:37.
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1: 6:37.

2 6 y 44.

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2: 6:48.

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0: 7 y 18. 7 y 18.
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0: 7 y 18.

0: 7 y 22.
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0: 7 y 22.

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3: 7:33.
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3: 7:33. 7:33.

0: 7:41. 7:41.
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20: 8 y 5.

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0: 8 y 15.
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3: 8:32

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4: 8:36.
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3: 8:44

0: 8:48.
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0: 8:48. 8:48.

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17: Se busca. Su nombre, Jesús de Nazaret. 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
18: Amigos de la sintonía, bienvenidos al programa La Naturaleza y la Salud. 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Cúrese a tiempo, sánese a tiempo, amigo. Goce de una buena salud, disfrute de la vida a plenitud, teniendo una salud espectacular, una buena salud. ¿Cuánta gente, amigo, hoy en día tiene dinero pero no tiene salud? ¿Cuántas personas, amables oyentes, están sentenciados a tomar medicamentos de por vida? ¿Cuántas personas su enfermedad ya no tiene curación? Sí, señores, hay personas que están esperando la muerte, están esperando un milagro. Su enfermedad ya no tiene curación. ¿Cuánta gente hipertensa, sentenciados a tomar medicamentos de por vida? ¿Cuánta gente diabética, oiga, sentenciados a tomar medicamentos de por vida? La prevención es importante, y la medicina natural es la medicina preventiva, la que te ayuda a prevenir para que las enfermedades no se vuelvan crónicas, rebeldes o incurables. 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
19: ¿Cómo te llamas, hermano?
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19: ¿Ya no tienes ningún problema en tu vida? ¿Te sientes más alegre, más tranquilo durante el tratamiento que te hemos hecho acá?
20: 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Les agradezco por su bonito programa.
21: ¿Cómo es tu nombre?
22: María Rosario Fixibán.
21: ¿Cuánto tiempo padecías con esa enfermedad en tu cuerpo?
22: He estado como 3 años.
0: aquí en la familia Herrera que te has hecho tratar con tu curación, con tu tratamiento, ¿cómo te sientes?
22: Pues estoy mejor, estoy mucho mejor yo. Usted estaba en principio dialogarme, pero yo vine aquí al Señor, gracias, que Dios también, yo soy una persona que conozco la palabra de Dios, pero a veces no nos alcanza la fe, pero gracias a Dios, y gracias también aquí al Señor Herrera, que me sanó y me curó.
0: Vida, muchas gracias por el testimonio.
18: Son testimonios reales, amigos. Son testimonios inéditos de personas que llegan a realizarse una curación, a realizarse un tratamiento con Segundo Herrera. Así cura Segundo Herrera con hechos. Así cura con hechos, no con palabras, amables oyentes. Yo no te digo que soy el Dios que lo curo todo. Yo no soy el salvador de la humanidad. Yo no soy el que te hace milagros. 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
9: ¿Me conoces? Soy el príncipe de todas las alegrías, el compañero de todos los goces humanos y mundanos, el mensajero de la muerte, el rey que gobierna el mundo. Un mundo muy mío, en cuyo reinado soy el amo. Estoy presente en todas partes, en todas las ceremonias. Ninguna reunión es tal sin mi presencia. Fabrico adulterios, hago nacer en los corazones pensamientos negros y criminales. A jóvenes y adultos los hago inmorales y los contemplo satisfecho. Soy el padre de la corrupción, de la desgracia. Enveneno la raza y la sangre. Mancho los hogares. Traigo el envilecimiento y la depravación, la locura, el crimen, el suicidio. Yo acabo con la familia. Ocasiono conflictos en todos los países y entre todos los hombres, crímenes y desgracias. En los hogares hago nacer niños raquíticos y retardados. Yo soy causante de las enfermedades más dolorosas e incurables. Aspiro a ver al mundo en un hospital, en un manicomio, en presidios, porque yo nazco en todas partes. Mi patria es la tierra. Mis esclavos, los hombres y mujeres. Mi casa, el infierno. Yo soy el rey. Su majestad, el alcohol.
18: El alcoholismo, señores, es una enfermedad. Hay cuánta gente que se ha dejado vencer del vicio, se ha dejado vencer del alcoholismo. ¿Cuánta gente prueba solamente una copita de cañazo de vino o un vaso de cerveza y toma toda la semana, todo el mes? No puede dejar de tomar, son alcohólicos. ¿Cuántas personas, amigo, se han dejado vencer por el alcoholismo? ¿Cuántas madres lloran porque tienen un

0: 8788. Llego a la parte final del programa. Muchas gracias por la sintonía. Regreso en unos instantes.
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0: 9 y 19.
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0: 9 y 19. 9 y 19.

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3: 9 y 23.

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4: 9:37.
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4: 9:38.

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1: 9 y 44.

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2: 9:49

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17: 10 y 6.
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0: 10 y 16. 10 y 16.
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0: 10 y 17.

0: 10 y 21.
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0: 10 y 21.

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1: 10:32.
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1: 10:32. 10:32.

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2: 10 y 49.

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19: 11 y 6.
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0: Señoras y señores, damas y caballeros, sean ustedes muy buenos días. Estamos listos y preparados para llevarles con todo el acontecer noticioso a partir de un momento mediante la informativa Actualidades de Radio Innova en los 88.5 de la frecuencia modulada. Gracias por la deferencia, gracias por la sintonía. Reciban el saludo cordial a un amigo vuestro, Siroski Calderón Mera, y todo el equipo de prensa. Nos vamos hasta la una de la tarde con todo el acontecer noticioso. Sol radiante, tremendo calor en estos días en nuestra ciudad de Baguagrande. Y no hay agua, señores. Agua, agua necesita el pueblo de Baguagrande. Y vamos un poquito a alegrarnos. A ver, vamos con esto.
1: Mañana donde vaya.
0: Ay, ay, ay. Bueno, mi esenciano.

0: ¿Cómo no sentirme alegre? ¿Cómo no sentirme contento? Anoche por los cuartos de final, el equipo del Cienciano, el que representa lo que el equipo provinciano, se impuso por 2-0 frente al Montevideo City Torque de Uruguay. Ayer fue una fiesta, debían venir más goles, pero creo que los 2 goles suficientes en el primer, en esta de Copa Sudamericana, donde un equipo provinciano nos representa y está haciendo bien las cosas, ¿no? Así es, qué bien que este Cienciano saca la cara por los países, a ver, por el país a nivel internacional. 2 para el equipo local, 0 para el Montevideo City Torque de Uruguay, que la próxima semana tendrá que ir a tierras uruguayas con este 2-0, que debería ser más en el primer tiempo. Hicieron los primeros goles, los 2 goles en el segundo tiempo ya, pero que estaba para más. Creo que tranquilamente puede ir allá en busca de un empate, si es posible de una victoria, y estar en la semifinal de la Copa Sudamericana. ¿Quién es? Es el Cienciano del Cusco.
1: Upa, upa, upa, upa,
0: claro, upa, upa, upa, upa, upa, upa, el Cienciano es el papá, pues.

No es para menos, señores, no es para menos. La bonita victoria de este equipo provinciano, como mencionaba, reiteraba, saca la cara por los equipos peruanos a nivel internacional. Y qué bien, ¿no? Estaremos a la expectativa. ¿Qué pasa el próximo jueves allá en tierras uruguayas? Partido de vuelta. Si hay posibilidades de ampliar el comentario en nuestra que secuencia deportiva, fútbol como cancha, así lo ha denominado la secuencia hoy, fútbol como cancha, aquí en el informativo Actualidad, estaremos más ampliando. Qué bien, me alegra en verdad, me emociona, me motiva cuando un equipo peruano hace bien las cosas a nivel internacional y saca la cara, como reitero, por todos los equipos. Son a las 11 de la mañana con 12 minutos, aquí en el informativo Actualidad. Y le decimos bienvenidas y bienvenidos a escuchar las frescas informaciones que hemos recogido, que suceden a cada momento, a cada instante, mediante Espacio Noticias, denominado el informativo Actualidad. Hoy estamos viernes 11 de septiembre del 2026, en el año de la esperanza y el fortalecimiento de la democracia. Bajó el solcito a esta hora aquí en Baguarande, ¿no? Bajó el sol. A ver, vamos a dar a conocer cómo está la temperatura. Tremendos días de calor y no hay agua en Baguarande. ¿Y las autoridades dónde están? ¿Están pintadas? ¿Dónde están las autoridades, señores? ¿Dónde están las autoridades? Cuatro años más. ¿Y quién salvará la provincia de Cubamba? ¿Quién será? ¿Quién será? ¿Quién será el nuevo alcalde? Vayan sacando su cuenta. ¿Quién será el nuevo gobernador? Ahora con las tachas que siguen y todas esas cosas, ¿no? Así es. Ya, dime con quién andas y te diré quién eres. Cualquier comunicación al 975-2654-72. Dice, quiero salir al aire, quiero comunicar, quiero este comentario, tengo esta noticia, voy a contribuir con el desarrollo, con las comunicaciones. Aquí somos pluralistas y objetivos. Nos escriben ahí al WhatsApp al 975-2654-72. Nuestra productora de noticias recibe aquí las informaciones, claro, hay una forma alturada, con educación, participamos todos, ¿no? A ver, cuando son las 11 de la mañana con 14 minutos, 11 con 14, la temperatura a esta hora aquí en Baurante es de 29 grados centígrados. A las 12 llega, mira, dentro de 45 minutos más, va a llegar, asciende a 31, en el interior de cualquier casa, pero en las afueras, en el exterior, o sea, la intemperie es de 31 grados, señalados 12, a la 1 de 32, imagínense, 2 de la tarde de 32, 3 de la tarde 33, 4, 30, oye, va a subir la temperatura, ¿no? Al aire libre, me imagino 35 grados centígrados, aunque es de momentos a salir, no hay sol, un poco se ha opacado, pero ¡qué calor! En Bagua Grande no hay agua, ¡qué vergüenza! Probabilidades que puede haber precipitaciones, no hay, se descarta en las últimas horas. Así está el clima, aunque anuncian que ya se viene fuerte problema. Y a raíz de eso, se ha hundido la carretera, la avenida Chapoya, ¿no? Se llama todo eso, claro, en la ciudad de Bagua Grande, la avenida Chapoyas, pero toda la interconexión de la carretera, hay problemas, ojalá que se reparen por ahí. Hay que tomar las precauciones, dice un dicho, guerra avisada no mata gente. 11 de la mañana con 15 minutos, 11 con 15. ¿Y cómo estamos con nuestros políticos? A ver cómo están trabajando, qué dicen, avanzan o no avanzan, siguen o no siguen. A ver, por acá dice, pero algo dice Oscar para reflexionar. Ya, hoy la política nos me tiene hasta la coronilla, dice por acá un amigo. Dice, para no perder la paz, ¿qué es? A ver, escuchen esto, algo para reflexionar, ¿no? Para no perder la paz, no discutas con quien ya decidió no entenderte. Claro, al indio y al palo, decía mi papá, el palo lo arregla, ¿para qué ya con un necio? Te retiras, mejor quedas caballero, porque tú sales perdiendo. Claro, así de fácil, pues aquí, para no perder la paz o la paciencia, ¿no? No discutas con quien ya decidió no entenderte. No expliques tu vida a quien no paga tus cuentas. Qué bonito, ¿no? No busques aprobación donde solo hay envidia. No quieras ser héroe
en historias ajenas. Claro, hay que dejarlo, ¿no? Dice un dicho: agua que no has de beber, déjalo correr. Cuida tu calma como cuidas tu vida. Bonita reflexión, ¿no? Así están las cosas. Son las 11 de la mañana con 16 minutos. 11 con 16. En el aspecto político, algunos candidatos a la región de Amazonas no suenan ni truenan, pero sin embargo están en los pueblos dando a conocer que están en los primeros lugares.

Jurado Nacional de Elecciones a nivel nacional está incluyendo a candidatos con nuestro colega Guillermo Gómez García de la ciudad de Bagua. En breve momento me pongo en contacto. Hoy, a ver si sí, hoy se ha registrado un incendio, sí. Sí, ese es cierto, por Puerto Naranjitos. Se indicó al panel también, cuidado. A propósito de eso, prohibido quemar los bosques. Prohibido quemar por ahí cualquier cosa porque se puede extender, se puede expandir. Así es, los incendios y puede generar problemas. Terminantemente prohibido. Hacer fuego en cualquier cosa, cuidado por ahí, se pueden extender y puede generar problemas. Las 11 de la mañana con 18 minutos, 11 con 18 en el informativo Actualidades. Hoy viernes que se celebra el Día del Contador. Expresamos nuestro saludo y reconocimiento a todos los profesionales de la contabilidad, quienes con integridad, responsabilidad y compromiso contribuyen al crecimiento y desarrollo de nuestra provincia. Saludos a los contadores en su día y un saludo a nombre de la Municipal Provincial de Cubamba, de igual manera a nombre también del equipo de prensa del informativo Actualidades. Son las 11 de la mañana, 11 de la mañana con 19 minutos, 11 con 19, aquí en el informativo Actualidades de Innova Radio, 88.5 de la frecuencia modulada. Hoy la prensa está dividida en lo que concierne al aspecto político, ¿no? Bueno, cada uno con sus cosas. A ver, ¿y qué está pasando en la provincia de Jaén? Aquí, valgan verdades, se ha controlado la inseguridad, ¿no? Claro que hay por ahí robo de unidades vehiculares menores, como Pujamarca, por ejemplo, en los últimos días, aquí en Bagua Grande, pero un poco no está, si compara con años anteriores, se ha controlado la delincuencia aquí en Bagua Grande, pero se ha vuelto ya últimamente a tierra de nadie, peligrosísima. La provincia de Jaén, su capital Jaén, hoy que están asistiendo en su fiesta patronal en honor al señor de Bombandanga, aún peor la situación, la inseguridad ha crecido en Jaén. Robos, han robado recientemente un camión repleto de café. A ver, en las últimas horas ha habido un enfrentamiento, se han dado balazos en un coliseo de gallos. Situación difícil que viene atravesando la hermana provincia de Jaén. Son las 11 de la mañana con 20 minutos, 11 con 20. ¿Y qué está pasando? A ver, hoy no hay que tomar refresco, nada, ¿no? Está subiendo el azúcar, sube el azúcar. Ya subió en un 45% entre los meses de agosto y septiembre. ¿A qué se debe eso? Mientras que Bagua Grande no tiene agua, se muere de sed Bagua Grande. A ver, ¿hasta cuándo será este problema? Son las 11 con 21 minutos, 11 con 21. A ver, nos dan a conocer en cualquier momento con los colegas de Jaén. Nos ponemos en contacto mediante la red informativa regional, donde da el general de la Policía Nacional de Jaén, da sus explicaciones sobre la zona en este coliseo. Mientras que, por otro lado, policía investiga a presunta banda dedicada al robo de mototaxis en la provincia fronteriza de San Ignacio. Son las 11 con 21 minutos, 11 con 21. Y en San Juan de la Libertad se han robado en las últimas horas dos cabezas de ganado. Al parecer lo habían trasladado en una unidad vehicular. Cuidado con el avijeato que nuevamente se acrecienta en nuestra zona. A ver, zona y algunos alimentos a nivel nacional como en Lima han subido de precio. ¿A qué se debe eso? Por ejemplo, el tomate, el precio está por los... por los suelos, no, está por los aires. El choclo, la arvejita también subió aquí en Bagua Grande, está ya 6 soles 50, lo que estaba 3 soles, 4 soles. Oiga, algunos productos de la canasta familiar se disparan. Así es, son las 11 con 22 minutos, 11 con 22. Y en Puno, en la localidad de Putina, mujer perdió la nariz y oreja, parte del labio, tras salvaje ataque de cuatro perros pitbull. Cuidado con estas cosas, con estos animales que son feroces. Si no lo defienden la señora, tranquilamente los asesinan.

0: ganaban estos canes. Son las 11 de la mañana con 23 minutos, 11 con 23. En el informativo Actualidades, Jaén se está convirtiendo en tierra de nadie. Delincuentes asaltan y disparan a estudiantes del Instituto San Agustín para robarle mochila con dinero en la ciudad de Jaén. Titulares en el informativo Actualidades, una sintonía total en todo el nororiente peruano. Escuchen esta noticia: maestro del colegio 16003 del sector Miraflores en la ciudad de Jaén crea aplicativo para que los padres de familia sigan diariamente a sus hijos porque muchos de ellos no van a clases. Son las 11 con 23 minutos, incendio por acá, incendio por allá, aquí también incendio, arrasa vivienda y almacén, cuatro vehículos en la localidad de Santo Tomás, en la provincia de Luya, parte sur de nuestra región de Amazonas, y aquí en Naranjitos, otro incendio, mucho cuidado. Mientras que cuando son las 11 con 23 minutos, 11 con 23, como es el caso de el candidato a la región de Amazonas, de segundo criterio, Hernández Vázquez, a ver, prospera. A ver, prospera o no prospera, o queda ahí nomás con lo que están solicitando la que no participe en estas elecciones. ¿Qué dice el abogado al respecto, su asesor legal? A ver, Cañito dice, manifiesta, Cañito está limpio y puede participar en elecciones. Aún todavía, el jurado electoral especial de Chachapoyas no se pronuncia. A ver, hay una tremenda expectativa porque está favorito de ganar estas elecciones regionales 2026. Son las 11 con 24 minutos, 11 con 24. ¿Y qué pasa a nivel nacional? Protesta ante llegada al Perú de Marco Rubio. ¿Quiénes señalan de protesta? A ver, quemaron la bandera de Estados Unidos e Israel en Lima. ¿Ah? Así es, el secretario de Estado de Estados Unidos, Marco Rubio, genera polémica en nuestro país. Son las 11 de la mañana con 25 minutos, 11 con 25. Tenemos bastante, en cualquier momento, comenzamos a, hablan también los candidatos a la región de Amazonas, a las alcaldías digitales y provinciales. A ver, bajó el sol, pero hace calor aquí en Baguarande. Son las 11 con 25 minutos, 11 con 25, en el informativo Actualidades de Innova Radio. ¿Por qué Estados Unidos tiene interés en que Perú se sume al escudo de las Américas? Esto dice el ex embajador Alfredo Ferrero. En breve momento lo van a escuchar. Mientras que a otro lado, a ver, cuando son las 11 con 26 minutos, Julio Velarde, a ver, presidente del Banco Central de Reserva del Perú, advierte que el fenómeno del Niño golpeará fuertemente la economía nacional. Así lo señalan. Mientras que a otro lado, Tren Lima-Chosica funcionaría solo en horas punta de la mañana y la noche. Esa es la ruta y los 11 paraderos. Mientras que, por otro lado, décimo friaje del año se aproxima al Perú. Fenómeno afectará decisivamente el clima en distintas regiones del país. Son las 11 con 26 minutos, 11 con 26. Aquí en el informativo Actualidades de Innova Radio 88.5, la frecuencia modulada. Agente Gaviota recuerda la captura de Abimel Guzmán. Fue un trabajo de inteligencia muy minucioso. Mientras que pánico en La Perla, en el Callao, delincuentes balearon taller automotriz de la avenida Santa Rosa. Y en Piura inician investigación por intoxicación de más de 60 escolares en un centro poblado. Mientras que en el Cusco, Policía Nacional intervino a 19 personas en mega operativo con la minería ilegal en Chumbivilca. Se hablan de minería ilegal, hoy se está por doquier en el país. Tras persecución y balacera, la policía capturó a presunto asaltante en Los Olivos, Lima. Y mientras que en el aspecto político, a ver qué dice el jurado nacional de elecciones, reprograma reunión con partidos políticos mientras siguen pendientes de definir si primeros regidores podrán recibir la credencial de alcalde. ¿Qué ha dicho Roberto Burneo? Confirma que el jurado nacional de elecciones debatirá si alcaldes que postulan como primeros regidores pueden recibir la credencial. Así es, son las 11 de la mañana, 11 de la mañana con 27 minutos. ¿Y cómo estamos a nivel internacional? Estados Unidos, a 25 años, los atentados del 11 de septiembre, ¿Cuánto cambió Estados Unidos? A ver si hay. Hoy vamos a dar a conocer en África el ébola en RD. Congo se extiende a una séptima provincia y acumula ya más de 3.300 muertos. Mientras que, a otro lado, Estados Unidos ejecutó a sujeto que secuestró y asesinó a un joven de 21 años de edad. Y en las deportivas, anoche, en su terruño, el cienciano del Cusco, el UPA, UPAPA, el cienciano es el papá, se impuso a Uruguay Montevideo Torne por 2-0. La próxima semana es el partido de vuelta. Allá, de sacar un bonito resultado de empate, estaría clasificando a la semifinal de la Sudamericana. Estas y otras son las informaciones aquí en el informativo Actualidades de Innova Radio. Son las 11 de la mañana con 28 minutos, 11 con 28 en el informativo Actualidades de Innova Radio 88.5 de la frecuencia modulada. Gracias a cada uno de ustedes. 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Aprovechen esta gran oportunidad, amigos jóvenes. Son las 11 de la mañana con 31 minutos, 11 con 31, aquí en el informativo Actualidades de Innova Radio. Atención, a venta de ocasión por motivo de salud. Se vende un terreno de hectárea y media con sembrío de cacao en producción con agua permanente en el caserío de la Laguna Centro Poblado de Misquiacobajo, distrito de Cajaruro. Las personas interesadas, comunicarse al celular 941-99-1914 directamente con el propietario de este predio. 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Está a 20 minutos de esta ciudad de Bagua Grande. Los que tienen dinero, aprovechen. Es una muy buena inversión comprar terrenos, y sobre todo un terreno productivo, con todo, con cacao. Por eso se está de ocasión, se está vendiendo un terreno de hectárea y media con sembrío de cacao en producción con agua permanente en el caserío de la Laguna Centro Poblado de Misquiacobajo, Cajaruro. La persona interesada, comunicarse al celular al 941-99-1914. 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Creo que está un promedio, creen que 60.000, por motivo de enfermedad. Caso contrario, comuníquese con mi persona también al 975-2654-72. 975-2654-72. Aprovechen. Los que tienen dinero, es una muy buena inversión. Son las 12 del mediodía, 12 del mediodía con 33 minutos. 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Bajo el solcito, aquí en Baguarande, bajo el solcito en Baguarande, señores. Y vamos, vamos, vamos. Hoy arrancó la fiesta patronal del Centro Poblado de Mañumal en honor al santo patrón, señor de la Montanga. Mañana en el día central, Gantara Deportiva, con grandes equipos, grandes apuestas. Y a partir de las 9 de la noche, mañana bailan con los deleites andinos. Por eso, vamos, vamos, vamos a la fiesta patronal del Centro Poblado de Mañumal. Ahí nos vemos, prohibido faltar.
1: Gran fiesta patronal en el Centro Poblado Mañumal. En honor al santo patrón, señor de Huamantanga. A realizarse los días del 10 al 13 de septiembre del 2026. Jueves 10 de septiembre, 3 de la tarde. Gran concentración gallística en el Coliseo Niña Bonita, jugándose un pollón de 3,000 soles. 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
0: Mañana, ¿qué hay?
1: Intercomunidades, jugándose una apuesta de 2,000 soles. 3 de la tarde, cuadrangular de fulbito, jugándose 2,000 soles por equipo. Participan Ciro Sánchez y amigos. 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
0: Ya estamos. ¿Y con qué bailamos?
1: A partir de las 9 de la noche, gran baile social. Llega la agrupación sanjuanera.
2: Voy a gozar y a vacilar.
1: Deleites andinos. Domingo 13 de septiembre, 10 de la mañana, parada de la Yunza, a cargo de los mayordomos. 1 de la tarde, continuación del campeonato Intercomunidades. 8 de la noche, gran baile popular por la banda Santa Cecilia, mano a mano con un potente sonido. Vamos toda la familia a celebrar su fiesta patronal del Centro Poblado Mañumal. Ahí nos vemos.
0: Indudablemente, ahí nos vemos, prohibido faltar. Vamos a la fiesta patronal del Centro Poblado de Mañumal. Hoy arrancó la fiesta, mañana en su día central. Mañana, gran tarde deportiva. A partir de la 1 de la tarde, hay partidos a lo grande. Fulbito, damas, a ver, se enfrenta las damas que también juegan su fulbito de la localidad del Centro Poblado de Tomocho versus Mañumala. Una apuesta de 1,000 soles a partir de las 2 de la tarde. Inicio del campeonato. A ver, Intercomunidades, jugando su premio de 1,000 soles por equipo. 3 de la tarde, cuadrangular de fulbito, 2,000 soles por equipo. Participan los elencos de Ciro Sánchez y amigos. Universal para La Balanza, El Reposo, a ver, contratistas y edificaciones de Fernández, Chiquin Farma del Centro Poblado de Benavista. Y a partir de las 4 de la tarde viene el partidazo, un partido de emocionante de principio a fin, un partidazo de 20,000 soles, Rayo Sport de Solitor San Martín, que viene con todo. Un equipo chocolatero se enfrenta al equipo del ingeniero Pérez Percy Cercado. Así es, se enfrenta al ingeniero Percy Cercado de, a ver, con una apuesta de 20,000 soles, entradas populares. Vamos, vamos a la fiesta patronal del Centro Poblado de Mañumal, que hoy arrancó con fuerza. Mañana es lo mejor en el día central. Ay, ay, ay, ahí nos vemos. Y por la noche a partir de las 9.

0: Ay, ay, ay, como si estuviera en vida, tiene que ser, ¿no? Ay, ay, que para bailar todo, un amplio repertorio que trae la cumbia sanjuanera con deleites andinos, entradas populares. Ahí nos vemos en la fiesta patronal de Mañumala. Mañana, mañana bailamos con deleites andinos. Ahí nomás, saludos a la gente de Mañumala. Y vamos, vamos, vamos, todo va quedando listo. También la fiesta patronal en honor a su santa patrona Viga Dolores, el caserío de Sachapoyas en el Santo Palao de Ponalda. Ahí ellos van a bailar, ¿no? Es en el día central, van a bailar con mega fiesta.
1: Vamos a la maravillosa fiesta patronal en el caserío de Sachapoya, en honor a la Virgen de los Dolores, del 13 al 17 de septiembre. 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

0: 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Gracias a...
1: ¡Ahí nos vemos! Todo va quedando listo para la fiesta patronal del caserío de Sachapoya, centro poblado de Ponalda. Saludos a esas localidades que se preparan para ir a la fiesta de Sachapoyas. Saludos para el comité de propiesta patronal y todas las autoridades. Muy amable por la deferencia. A ver si por ahí nos damos una escapadita para ir a Sachapoyas. Gracias por la invitación. Ya vienen las noticias, estamos en nuestra secuencia publicitaria. Promocionando las fiestas patronales, los diferentes negocios, emprendimientos, etc.
2: Postergación de rifa parroquial. La parroquia Santiago Apóstol de Bagua Grande hace de conocimiento de la comunidad católica y de las personas de buena voluntad que vienen apoyando con adquisición de tickets de la rifa parroquial programada para el 29 de agosto del presente año, que la realización de dicha actividad ha sido postergada para el día 7 de noviembre del presente año, debido a que no se ha podido llegar a la venta del 100% de los talonarios. Pedimos las disculpas por las molestias que esta decisión pudiera causar y les invitamos a seguir ayudándonos a vender rifas. Así seguiremos juntos contribuyendo a la recaudación de los fondos necesarios para la construcción de un complejo parroquial, iglesia matriz y casa parroquial, moderno y acogedor. Sigamos soñando juntos.
1: A ver, ¿qué pasó? A ver, seguimos. Son las 12:46, 12:46. Para el 7 de noviembre ha sido postergada. Aquellos que todavía no compran su rifita, puede ser 1, 2, 5, 10 o un talonario, acercarse a Secretaría de la Iglesia Católica de nuestra ciudad de Bagua Grande. ¿Cuándo está la rifa? 5 nuevos soles. ¿Cuántos premios hay? Primer premio, un saco de arroz. Segundo premio, una cocina gas. Tercer premio, una bicicleta. Y el premio mayor, una mototaxi 150 nuevecita. Y de esa manera estás contribuyendo con la... sacando los bonos económicos para la nueva estructura de la Iglesia Matriz de nuestra ciudad de Bagua Grande. Y vamos a la kermés que organiza la Iglesia...
2: La kermés, dice la Iglesia Católica. De Iglesia Matriz de Bagua Grande, la parroquia Santiago Apóstol de Bagua Grande invita a la comunidad católica y a las personas de buena voluntad a participar de la gran kermés pro construcción de su iglesia matriz. Dicha actividad se realizará el domingo 27 de septiembre frente a la casa parroquial desde las 11 de la mañana. Ven con tu familia y tus amistades a degustar de los riquísimos platos que te estaremos ofreciendo: gallina mechada, chuletada, arroz con pato, chicharrón de chancho, cabrito a la norteña, cacacho con cecina de chancho, trucha frita, cuy con papas, pollada y churumbo. 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
1: Así es, queda cordialmente todos invitados a esta gran kermés con diferentes platos típicos de la tercera región del país, este 27 de septiembre en el frontis de la Iglesia Católica de nuestra ciudad de Bagua Grande. Ya viene todo el acontecer noticioso, ya vienen las noticias aquí en el informativo Actualidades. Son las 11 de la mañana con 48 minutos, 11:48 en el informativo Actualidades, 11:48. ¡Ay, ay, ay! Atención, atención a gran tarde deportiva bailable en el Centro Poblado de Iguana, en el sitio de Copín, el próximo sábado 19 de septiembre a partir del mediodía. Organiza este evento deportivo y social el Club Deportivo Iguana Fútbol Club. Habrán bebidas gasificadas y las comidas típicas de la zona. Atención a los equipos que van a participar. Choque de candidato del distrito de Copaín. Estará presente el ingeniero Paul Yumbo de Alianza Progreso con su equipo. El ingeniero Juan Manosalva también con su equipo. El ingeniero Jota Nanmera con su equipo. El enfermero Ever Delgado con su equipo. Y Jaime Cubes del Arbolito con su equipo. Choque de candidatos en Bulbito, jugarán a 5,000 soles por equipo, un total de 25,000 soles, todo para el campeón. Además, otros equipos invitados como el Club Deportivo Cambio Pite, Club Deportivo Familia González Ramos, Club Deportivo El Porvenir, Club Deportivo La Ventura de San Juan, Club Deportivo Estructura Metálica León y Club Deportivo Abogado Efraín de Copaín. Y un partido de fondo no apto para cardíacos, fanáticos del fútbol. El equipo de Pastor Flores, alcalde de Copaín, se enfrenta al Club Deportivo Consorcio Yariga en de Jaén con una apuesta de 5,000 soles por equipo. Así que quedan cordialmente todos invitados el 19 de septiembre al Centro Poblado de Iguana, con presión del distrito de Copaín, a esta gran tarde deportiva y noche bailable que organiza el Club Deportivo Iguana Fútbol Club. Ahí nos vemos. Va atacando por la derecha el equipo de Paul Yumbo, que está enfrentándose al equipo de Jaime Cubas. A ver, 0-0 el score, informó el informativo Actualidades de Innova Radio. Son las 11 de la mañana con 50 minutos, 11 con 50. Ya vienen las importantes noticias, ya viene todo el acontecer noticioso aquí en el informativo Actualidades, sintonía total en todo el nororiente peruano. 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No hace sol en Bagua Grande, man, que ya vuelta aparece el solcito, pero hace calor aquí en Bagua Grande. Ya viene todo el acontecer noticioso. Ya vienen las importantes noticias. Atención, atención. Son las 11 de la mañana con 52 minutos. 11 con 52. En el informativo Actualidades ya vienen las importantes noticias. Muy amable por la deferencia. Gracias por la sintonía. Gracias a cada uno de ustedes. 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Ya vienen las noticias. Ya vienen las noticias aquí en el informativo Actualidades de Innova Radio. Y atención, atención, por motivos de salud. A ver, te presten mucha atención. Por motivos de salud, se está vendiendo a precio de remate un terreno. Así es, un terreno de hectárea y media con sembrío de cacao en producción con agua permanente en el caserío de La Lagunas, centro poblado de Misquiaco Bajo, distrito de Cajaruro. La persona interesada, comunicarse al celular, comunicarse con el señor Vázquez, ahí comuníquense al 941-991914. Repito, 941-991914, o también con mi persona, les direcciono, le digo a 975-2654-72. Me repito, venta de ocasión por motivo de viaje. Los que si tienen su platita, hagan esta inversión. Se vende un terreno de hectárea y media con sembrío de cacao en producción con agua permanente en el caserío de La Laguna, centro poblado de Misquiaco Bajo, distrito de Cajaruro. La persona interesada, comunicarse con el señor Vázquez al celular 941-991914. 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Simplemente les pongo el nexo, yo no soy el intermediario, simplemente me ha dicho, si le llaman a usted, don Oscar, hágame ese servicio, ¿no? Miren, pues, está por motivo de salud, lo está rematando, en un buen sitio, a 20 minutos de aquí, de esta ciudad de Bagua Grande, ¿no? Para allá hay un puente peatonal, todo ok, ¿no? Son las 11 de la mañana con 56 minutos, 11 con 56, ya viene todo el acontecer noticioso. Ya vienen las noticias que están de muy buenas para el día de hoy. 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Un saludo para la gente del caserío de San Miguel, saludo para los propietarios de Bodega Pérez y la gente que comprar, ¿no? Así es, ya no tienen por qué venir a Baborande, ahí encuentra de todo. 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Ya vienen las noticias. 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Nadie nos para aquí en Bagua Grande. Ya viene el acontecer noticioso. 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Ya vienen las noticias. Saludos a las diversas localidades que están en plena sintonía. Y provecho a aquellos que están en el pleno almuerzo, no hay almuerzo. Muchos almuerzan tempranito. Gracias por la deferencia. La diversa localidad es muy amable. Son a las 12 del mediodía. 12 del mediodía. Con 5 minutos. 12 con 5. Y vamos, vamos, vamos. Vamos a la fiesta del Centro Poblado de Mañumal. Hoy arranca. Mañana hay grandes tardes de Policía Central y bailan en la noche con deleite, deleite, sandinos. Por eso vamos a Mañumal hoy, mañana y pasado.
0: Fiesta patronal en el Centro Poblado Mañumal. 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
1: Y buena noche, ¿con quién bailamos?
0: Y a partir de las 9,
1: sábado 12,
0: gran ¿con quién bailamos? Social en Mañumala. Llega la agrupación San Juanera.
3: Y a gozar y a vacilar, deleites andinos van a tocar, van a tocar.
0: Deleites, deleites andinos. 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

0: Así es, quedan cordialmente todos invitados. Mañana bailan en su día central en honor al señor Guandanga con los deleites andinos. Son las 12 del mediodía con 10 minutos. 12 con 10. ¿Y se hace reacio a llover? ¿Qué pasa? No quiere llover, no hay agua. No hay agua. ¿Hasta cuándo el agua? Dios dijo, hágase la tierra, hágase el agua, para que vivan los cristianos, las personas. ¿Y dónde está esa agua? En los domicilios, señores autoridades. ¿Qué está pasando con ustedes que fueron elegidos mediante el voto popular? Muchos se encomendaron a Dios, pero de ahí se olvidaron de Dios y se olvidaron de su pueblo, que ahora le repudia. ¿Por qué? Porque no han hecho nada, porque están sufriendo hoy más que nunca. Pero ya vienen los candidatos, ahorita todos en su agenda. Primerito, solucionar el agua. Ahora es, ¿cómo vas a solucionar el agua? ¿Qué vas a hacer? ¿De dónde vas a traer el dinero? ¿De dónde? ¿Cómo canalizar? Si hay factores, lo hay. Indudablemente lo hay. No hay la voluntad, no hay la decisión. Papilón dijo que en paz descanse, ¿no? Como de lugar, cuando no hay agua por emergencia, por el agua por bombeo, es momentáneamente, provisional. De ahí canalizamos un proyecto ya grande, ¿no? Lastimosamente dice, las personas malas no mueren, las personas buenas mueren. Lo llevó el coronavirus. Y ahí está el otro. Oye, el actual alcalde no ha tocado para nadie. ¿Cuánto de malversación de dinero hay ahí? Por eso, a ver, hoy voy a escuchar, voy a estar atento, ¿qué dice? Y este problema, como mencioné, lo voy a seguir machacando. Hoy, mañana y siempre. ¿Hasta cuándo? Tenga fuerza y esté aquí en la radio, en las comunicaciones, porque es prioridad, porque es básico para vivir, señores. Lamentablemente, hoy, como esos perritos, con el rabito entre las piernas, ¿no? Se van las autoridades. Pregunto, ¿cuántas autoridades han pasado? ¿Cuántos años tiene? 34 años como provincia, ¿no? Y miren, este problema no es de hoy, que acarrea años aquí en Bagua Grande, ¿no? ¿Quién se preocupó? ¿Quién tomó carta en el asunto, no? Y dice, no, había buenos alcaldes. ¿Qué alcaldes se han habido? Que no han tenido visión. Pero ahí nomás me quiero quedar. Simplemente este es un comentario que voy a seguir machacando. Agua, agua, agua pide el pueblo, señores. Son las 12 del mediodía con 3 minutos. 12 con 3. Aquí en el informativo Actualidades de Innova Radio. Por acá dice, a ver, por acá una notita que me hacen llegar la gente de Somos Perú. Tomocho se pone sus esperanzas en el próximo alcalde de Cubamba. El centro poblado de Tomocho perteneciente a el distrito de Baborande, provincia de Cubamba, salió a respaldar al próximo alcalde provincial de Cubamba, el ingeniero Rosinaldo Villegas, candidato a la alcaldía provincial por Somos Perú. Porque el pueblo ya no podemos vivir de ilusiones y promesas. Usted nos ha demostrado que es un hombre que sabe tratarnos bien. Es de acción y desde hace tiempo atrás nos ha venido apoyando. Por ejemplo, para construir este polideportivo donde estamos reunidos. Quizá algunos no han sabido reconocer, pero yo sí hago público, ingeniero Rosinaldo Villegas, nosotros ya hemos decidido votar por usted, manifestó el teniente gobernador del centro poblado de Tomocho. A ver, ¿qué nos han hecho llegar por acá cuando son las 12 con 14 minutos? 12 con 14, aquí en el informativo Actualidades de Innova Radio, 88.5 de la frecuencia. Bueno, escuchen lo que dice Rosinaldo Villegas, escuchen, que es llegar el equipo de prensa.
1: Mis padres me enseñaron que con trabajo y dedicación se pueden cumplir nuestros sueños. Y así he trabajado en cada una de mis empresas. Pero es momento de trascender. Por eso he recorrido nuestra provincia y he visto de cerca sus necesidades. Pero también he visto la enorme capacidad de nuestra gente. No vengo a ofrecerte milagros, vengo a asumir una responsabilidad, a escucharte, a planificar, a trabajar y sobre todo a rendir cuentas al pueblo. Quiero construir este sueño junto a mi pueblo. Cuento contigo.
2: Es el mensaje del ingeniero Rosinaldo Villegas,
3: este 4 de
2: candidato
3: octubre,
2: a la alcaldía provincial de Cubamba. Y otros candidatos pueden venir a la radio. La gente quiere escuchar propuestas, no quiere escuchar diatribas, no quiere escuchar enfrentamientos. No, que no sé cuánto, que esto por acá, que el otro es así. Esos son bajezas. Aquí al pueblo se demuestra con hechos, con pruebas. Y estamos cansados de tanto engaño. Bagua Grande ya no soporta más. Yo decía anteriormente, por ejemplo, de las autoridades, y esto de no tener agua es un atentado contra la salud pública, contra la humanidad, contra la población. Lo que tranquilamente las autoridades deben hacer, hoy, si denuncias, hace una denuncia penal, tranquilamente se puede ir a la cárcel, porque ellos son los responsables de solucionar los problemas. ¿Quiénes? Las autoridades. ¿O es algo complicado, difícil hacer este proyecto? No, señores, se puede, pero no hay esa voluntad de hacerlo. Ojalá que algún candidato, ¿no? Se va a elegir este 4 de octubre, sea la persona indicada. Ya la gente está por ahí, lo veo que va tomando conciencia, y ustedes analicen. ¿Cuál es la mejor alternativa? ¿Cuál es la salida correspondiente? Son a las 12 del mediodía, 12 del mediodía con 17 minutos, 12 con 17, aquí en este espacio de noticias. Saludos a los hermanos de diferentes localidades que están en plena sintonía del informativo Actualidades. Un saludo para los hermanos de la hermana provincia de Bagua, también diversas localidades que están a esta hora escuchando este espacio de noticias. Son a las 12 del mediodía, 12 del mediodía con 17 minutos. Por momento comienza a bajar el solcito aquí en nuestra ciudad de Bagua Grande, ¿no? Tremendos días de calor y no hay agua, señores, no hay agua, ¿no?

0: pasa que no hay una autoridad idónea, pues, ¿no? Y decía de Jaén, se ha vuelto, y en los últimos años, una ciudad insegura, o sea, su capital. Se están registrando asaltos. Días pasados, a ver, estos maleantes, estos delincuentes, secuestran un chofer y se llevan una camionada de café. Asaltos a la orden del día en Jaén, ¿no? Se está volviendo convulsionada Jaén. Ya no es de hoy, ha sido mucho más antes. Se está volviendo peligrosa. Y ahora que por estos días hay bastante concurrencia de gente que visitan de diferentes localidades, aún más. Si se compara, por ejemplo, con Bagua Grande, que valgan verdades, la delincuencia un poco ha disminuido. Pero eso significa que uno no tiene que bajar la guardia. Lo contrario, más bien tienen que estar ahí trabajando constantemente, ¿no? Por ejemplo, Jamalca recientemente se ha robado 2 motolineales. ¿Cómo contrarrestar, no? Miren por acá, entonces hay que estar alerta, hay que estar atentos. Policía Nacional, aquí por ejemplo Serenazgo de la Municipalidad Provincial de Cubamba, rondas campesinas, etcétera, ¿no? Entonces ahí quiero ver la coordinación de las autoridades. Lo que no está pasando, por ejemplo, allá en la hermana provincia de Jaén, en su capital, que valgan verdades, se ha vuelto muy peligrosa en estos últimos días, aún peor, ¿no? Por ejemplo, miren qué es lo que ha pasado, qué es lo que ha sucedido. A ver, donde se ha registrado, por ejemplo, en el Coliseo de Gallos El Lindero, donde imágenes registran del interior del Coliseo de Gallos Pompeyo, muestran el preciso momento en que se desata una balacera en este establecimiento ubicado en el sector Linderos de Jaén. Tras ocurrido, el personal policial llegó al lugar y viene realizando las diligencias correspondientes para esclarecer las circunstancias que han hecho identificar a los involucrados. Se habla que se habían llevado estos cacos un promedio de 100,000 soles. Bueno, ¿qué es materia de investigación? A ver, ¿qué nos dice el representante, el jefe de la División Policial de Jaén? A ver, al respecto, cuando son los 12:21.
1: Ahora Jaén y plataformas asociadas en esta oportunidad.
0: Nos ponemos en contacto con colegas de Jaén.
1: Repetimos, desde el exterior del Coliseo de Gallos Pompeyo, en realidad, donde se ha registrado una balacera. Coronel, liderando este operativo, ¿qué es lo que se ha reportado exactamente en el interior de este local?
2: Bueno, ante todo, muy buenas noches. Hemos recibido información de inteligencia que en el lugar habían delincuentes de bandas criminales con armamento, por lo que personal policial a eso de las 20:30 ha comenzado a hacer el registro de las personas, la identificación. Y una de estas personas ha querido quitarle el armamento al personal policial. El personal policial ha reaccionado y ha herido a esta persona, ¿no? Ahorita está en el hospital. Continuamos con los registros. Adicional, se han encontrado 2 personas con 2 armamentos más. Y uno con arma blanca y también personas adultas con menores. Pues todo eso está yendo a la comisaría.
1: Perfecto, coronel. Ahora, ¿qué tan importante es desde la División de Orden Público liderar estos operativos? Hoy jueves ha estado movida la ciudad, se ha registrado también un asalto en otro punto de la ciudad, sin embargo, la policía está actuando de manera inmediata. ¿A qué obedece?
2: Correcto, estamos fortaleciendo continuamente y elaborando nuevas estrategias de las modalidades delincuenciales. En horas de la tarde han robado y han herido a una persona, y personal policial también de inteligencia se ha podido identificar a través de las...
1: Coronel, 2 personas intervenidas por el tema del asalto ocurrido en otro punto de la ciudad. Hay personas intervenidas también en el Coliseo de Gallos Pompeyo. La policía, repito, está respondiendo.
2: Es correcto. La policía está para proteger a nuestros ciudadanos. Hemos recibido, como le indico.
3: Hola, hola.

0: Hola, hola, hola. Hola, hola. Con la disculpa del caso, se fue, mira, un minuto, el fluido eléctrico en la parte alta, y aquí ubicado el transmisor en la parte alta, pues el balcón San Juan de la Libertad, ¿no? Se fue el fluido eléctrico, la disculpa del caso, esta interrupción que hay. Seguimos escuchando al general de la Policía Nacional de Jaén frente a la inseguridad que viene atravesando.
1: Con respecto al robo, también ya han sido capturados los detalles de la información. Sí, les pido que sea un poco más de paciencia para poder darle con mayor precisión y objetividad todo lo que hemos hecho.
2: Sin embargo, en este punto van a continuar.
1: Vamos a continuar. Todavía hay personas, hay que aislar la zona del delito y también hacer un registro final a ver si es que han dejado o escondido algún tipo, otro tipo de armamento más.
2: Muchas gracias, coronel.
0: Bueno, gracias a los colegas de Jaén que nos proporcionan la información. Mientras que por el lado, hablando de Jaén, cuando son más allá, las 12 del mediodía con 25 minutos. A ver, dice, policía investiga presuntas bandas dedicadas al robo de motolineales en San Ignacio. Durante horas de la madrugada del día de ayer, la Policía Nacional del Perú habría tomado conocimiento sobre la presunta presencia de personas vinculadas al robo de motocicletas, quienes formarían parte de una organización que estaría operando en diferentes sectores. Según la información preliminar, los sujetos habían sustraído motocicletas en distintos lugares para posteriormente trasladarlas hacia la zona fronteriza con Ecuador, miren, donde presuntamente serían comercializadas. Durante las acciones policiales y la recuperación de los vehículos, se habría logrado ubicar también una motocicleta de procedencia ecuatoriana, la cual habría sido reportada como robada en el vecino país. Los intervenidos son, como Luis Elmer Montalbán García, 18 años, natural de San Ignacio; Eliseo Pinzón Saca Naula, de 36 años, natural del distrito de San José de Lourdes, provincia de San Ignacio; un menor de las iniciales LAAV, 17 años, natural del distrito y provincia de Jaén. Tres motocicletas que han sido recuperadas durante el operativo. La policía logró recuperar, una motocicleta de color rojo modelo GIL, una motocicleta marca JGH color blanco, una motocicleta de marca Factory color rojo. Los vehículos y los intervenidos fueron puestos a disposición de las autoridades competentes para continuar con las investigaciones y terminar las responsabilidades y conforme a ley. San Ignacio, Seguridad Ciudadana, dice, intervenidos son los presuntos implicados mientras continúan las investigaciones y se determine la responsabilidad conforme a ley. La policía exhorta a la ciudadanía a mantenerse alerta y denunciar cualquier hecho sospechoso relacionado con el robo y comercialización de motocicletas. Qué bien el trabajo, ¿no? A ver, por ahí, hablando de robo de motocicletas, las dos motocicletas que se han robado días pasados, de una de la misma capital de Jamalca y otra del Casino Los Ángeles, señalan que ahí habrían como dos o tres personas que serían los que entregan las motolineales, que serían del mismo Jamalca. Y nos han informado la Policía Nacional y las rondas campesinas de Jamalca, que solamente están esperando el momento de capturarlo con las manos en la masa. Y ahí estarían plenamente identificadas estas tres personas. Tres personas que son de Jamalca, han mencionado, ¿no? Así nos dan a conocer las rondas campesinas. En cualquier momento podrían guiar señalan que sería una banda organizada a nivel macroregional. Eso es lo que tenemos conocimiento. En cualquier momento vamos a ampliar más al respecto. Son a las 12 del mediodía, 12 del mediodía con 29 minutos en actualidades de Innova Radio, sintonía total en todo el nororiente peruano. Y atención, miren, escuchen, hoy cuando hay vías de comunicación, ¿no?, están operativas las 24 horas del día, ¿no? Ya, bien, miren lo que está pasando. Por la jurisdicción del Centro Poblado de San Juan de la Libertad, Cajaruro. A ver, durante los últimos días, personas desconocidas habrían robado, este se llama vigeato, ¿no?, con el robo de ganado, dos cabezas de ganado en medición de la carretera hacia San Juan la Libertad, teniendo como referencia la zona de los tanques de agua, ¿no? Ahí se llevan dos a ver, dos cabezas de ganado, ¿no? Al parecer lo habrían trasladado, que todavía son terneros, en una moto carguera, ¿no? Cuidado, miren, de noche, de inmediato ingresan y lo llevan, pues, ¿no? Entonces, mucho cuidado con esta gente del mal vivir. Mucho cuidado, están apareciendo nuevamente el abigeato en la zona. A ver, gracias a diversas localidades que están en plena sintonía del informativo Actualidades de Innova Radio. Muy amables, son a las 12 del mediodía, 12 del mediodía con 30 minutos, 12 con 30. Aparece vuelta el solcito aquí en Baguarande, conforme que se va y viene, hace... A ver, Javier, estamos en contacto, a ver no, si hay el tiempo correspondiente para ponerse en línea. Ya, no hay ningún problema. A ver, 12 con 30 minutos, abrimos nuestra secuencia política, Democracia en Acción. Estamos en comunicación con el licenciado Javier Julón Pérez, candidato a la región de Amazonas por Alianza del Progreso. Javier, ¿cómo está todo el trabajo, todo el periplo? Me imagino visitando los pueblos y dando a conocer propuestas alternativas, porque hay mucho por hacer por las provincias, por los distritos centropoblados. Y hablando específicamente de esta provincia de Cubamba, ¿cómo imagino que estar en su plan de trabajo? Aquí, por ejemplo, de una vez por todas, lo viable, lo más pronto posible, prioridad es, por ejemplo, aquí ya es por todas canalizar, viralizar este proyecto anhelado que es el agua, que hoy por ejemplo está subiendo nuestra ciudad de Orán, capital de la provincia de Cubamba. Le escuchamos, Javier, ¿cómo está? Muy buenas tardes.
3: ¿Qué tal, Oscar? ¿Cómo estás? Muy buenas tardes, agradecerte por la oportunidad que me das y bueno, por tu intermedio saludar a todos los radioescuchas en este momento. Sí, efectivamente nosotros estamos visitando todos los pueblos. Ayer estuvimos en Miraflores de Buenavista, ahora vamos a estar en el Progreso San Antonio con nuestro candidato Percy Cercado, ¿no? Y bueno, y en Bagua también sigo visitando, sigo trabajando y contento por ello. En cuanto a la pregunta, no sé si me lo puede repetir.
0: Sí, mira, el tema mira, del agua. Javier, bien, me imagino recogiendo la inquietud, la problemática que aqueja en los diferentes sectores nuestra región de Amazonas y que es extensa, ¿no? Por ejemplo, multiplicidades que tienen, pero Javier, lo importante sería por ejemplo, priorizar las obras. Decía aquí en Bagua Grande, años ya, yo con sinceridad estoy viviendo aquí en Bagua Grande, ya mira, 13 años y me he encontrado con este problema y hasta el momento han pasado varios varios alcaldes provinciales, han pasado varios gobernadores regionales y ni siquiera han atinado a solucionar el problema que ahora está sufriendo nuevamente Bagua Grande después de verano lo que concierne al proyecto del agua. ¿Cómo está dentro de su plan de trabajo analizar este anhelado proyecto para esta ciudad de Bagua Grande con relación al agua, Javier Julón?
3: Sí, Oscar, conocemos muy de cerca esa problemática de Cubamba, porque tú sabes que en una oportunidad yo también participé con el exalcalde Finadito Papilón, con Percy Cercado, que también hoy es nuestro candidato en la provincia de Cubamba, y sabemos toda esa problemática, ¿no? Por eso es que Percy propone poder solucionar el problema del agua, tanto a corto y a largo plazo, ¿no? Entonces, y desde el gobierno regional nosotros estamos para respaldar, para ayudar esta problemática, porque conocemos muy bien el tema, conocemos de gestión y sabemos cómo hacerlo. Yo creo que desde el primer día que vamos a llegar, ¿no? O sea, desde el primer día que nosotros lleguemos junto a Percy, vamos a tomar esas acciones correspondientes, porque esa es una necesidad principal, primordial, que necesita el pueblo de Cubamba, y nosotros conocemos y sabemos cómo hacer.
0: Claro, y qué bien, ¿no? Que por ahí anteriormente que han participado con el extinto alcalde, lamentablemente, Ildefonso Guerrero Honores Papilón, que lo llevó el coronavirus, que estaba preocupado en solucionar este problema, dejó a medio hacer, mira, este proyecto por bombeo del río Cubamba, que lamentablemente este alcalde que se va, que disculpa la expresión, es una vergüenza para esta provincia de Cubamba, porque no ha atinado en nada a solucionar los problemas, no le ha puesto la mano para nada. No sé hasta el momento, por ejemplo, cuánto de dinero se ha invertido y ojalá que más bien mediante ustedes se preocupen, ¿no? Creo que de ver esta situación a modo de contingencia, ver el problema, dar el agua por bombeo, mientras que por ella se busca ya por buscar por gravedad, por ejemplo, el servicio del agua para Pavo Grande, y de esa manera no estar sufriendo, porque me preocupa aquí las poblaciones vulnerables, los sectores que ahora están preocupadas, sobre todo las amas de casa, Javier Julón. Entonces, está dentro de considerado también en su plan de trabajo hacer ese anhelado proyecto para esta ciudad de Guarande, capital de la provincia de Cubamba, Javier.
3: Sí, Oscar, nosotros conocemos, como te digo, la problemática. Nosotros tenemos dos planes a corto y a largo plazo juntos con Percy.
0: ¿Ya?
3: A corto plazo es dar el funcionamiento de ese proyecto a bombeo, pero ya tiene que ser con una energía renovable para el costo no sea elevado.
0: Uh-huh.
3: Entonces eso sí se puede, porque si la municipalidad no tiene presupuesto del gobierno regional, nosotros vamos a asignarle ese presupuesto para poder no solucionar esa necesidad del agua. Y yo creo que ahí, si están recibiendo un día de agua y van a tener, o si están recibiendo dejando un día, no, dos días, va a ser dejando un día, o si es dejando dos horas, no, pero se van a tener más horas de agua. ¿Por qué? Porque van a llegar a más sectores, ya tenemos más agua, y eso es a corto plazo. Y a largo plazo sí, tenemos que informar que ese proyecto va a demorar más, ¿no?
0: Exacto,
3: porque se va a empezar con un perfil técnico, un expediente técnico, y vamos a ver las captaciones, ¿no? De dónde se va a hacer esas captaciones, porque tenemos agua, ¿no? Bastante agua, tanto al margen derecho del río Cubamba y al margen izquierdo, ¿no? Porque por un lado está Magunchal, pero por el otro lado también tenemos esas quebradas del Ron, Chalaco, quebrada de Chalaco, que siempre han tenido bastante agua, que está más cerca. Entonces tenemos que hacer un análisis para poder hacer lo más pronto posible ese proyecto, ¿no? Porque recuerda, Oscar, que anteriormente lo quisieron cerrar el proyecto de bombeo, entonces y ese proyecto no se puede cerrar hay un presupuesto del Estado, es malversación de fondos y en caso lo cierran. Por eso es que nosotros ya con Percy tenemos claro que lo que vamos a hacer, ¿no? Poder hacerlo funcionar, porque le faltaba la compra de bombas, de algunos accesorios más, y bueno, ya dentro de la brevedad posible se va a hacer funcionar ese bombeo, porque sabemos, como te digo, tenemos ese conocimiento, tenemos esa experiencia y tenemos, ¿no? O sea, ¿cómo decirlo vamos a hacer, ¿no? Porque conocemos la gestión pública.
0: Exactamente, yo creo que si hay un buen articulamiento, tanto el alcalde provincial como el gobierno regional, se puede hacer este proyecto, que lo considero de prioridad a uno para solucionar el problema del agua que tiene Bagua Grande, que ahora lamentablemente hay dejando 8 días, están dando agua y una hora, media hora, ¿qué hacer, no? Yo me llama la atención, y que nos llaman aquí a la radio de los diferentes sectores, las amas de casa, son las que más sufren, Javier, y tú conoces esa realidad. Un poquito, a ver, cambiando de tema, ya que estás visitando las diferentes localidades a lo largo y ancho de esta región de Amazonas, y aquí hablando de Bagua Grande, hablando de Bagua, hablando de las dos provincias vecinas, uno de los problemas también, me imagino, que te has encontrado es con las pésimas condiciones que se encuentran sus vías de transporte, sus vías de comunicación, o sea, sus carreteras, Javier, por ahí, ¿cómo se va a encaminar para mejorar las vías de comunicación, sobre todo a las zonas agrícolas, a los amigos campesinos, agricultores, que sufren para trasladar sus productos? Ahora, por ejemplo, que se anuncia, que se habla, de acuerdo a los especialistas, que viene los próximos meses problemas de lluvias, donde ellos van a sufrir estas consecuencias, Javier Julón.
3: Sí, Oscar, mira, nosotros caminamos toda la región y vemos pues la falta de mantenimientos de las trochas carrozables, ¿no?
0: Así
3: la
0: es.
3: Falta de aperturas de trochas, falta la conectividad en nuestra región. Yo en Bagua ya lo hice, ya lo hice de una forma pues muy eficiente, porque hasta el 6 de abril que yo salí, aperturamos más de 300 kilómetros de trochas carrozables, ¿no? Ahora esas carreteras están para la segunda etapa, que tiene que ser el mantenimiento y el mejoramiento, ¿no? Con afilmado, con obras de arte, ¿no? Que eso demora un poquito más, pero ya empezamos, ya dimos el primer paso en la apertura de trochas carrozables. Por eso es que nuestro plan de gobierno, desde el gobierno regional, proponemos nosotros impulsar un proyecto de inversión para poder adquirir maquinaria, ¿no? Adquirir maquinaria y entregarle a las municipalidades provinciales para que ellos, en coordinación con los alcaldes distritales, podamos llegar a los lugares más alejados o a donde está específicamente la necesidad. En ese sentido, yo ya lo hice, Percy también lo hizo, y somos, como se dice, una dupla de personas que conocemos, de profesionales que conocemos la gestión pública, ¿no? Y estaremos al servicio de todo Bahuarande, de todo Bagua, ¿no? Y de todo Amazonas.
0: Indudablemente, Javier, ya que es un conocedor de la realidad, de la problemática, que ha visitado las diferentes localidades de nuestra región de Amazonas, está dando a conocer, ¿no?, las propuestas de desarrollo, ¿no? Porque muy bien sabes, Javier, no puede haber desarrollo, no puede haber progreso si no, las carreteras no están no están en óptimas condiciones, ¿no? Cuando ante cualquier emergencia, los amigos agricultores, campesinos, van a perder sus productos en épocas de campaña, etc. Entonces, para eso hay que optimizar las vías de comunicación, no solamente, reitero, en estas dos provincias de Ucubamba y Bagua, sino en las demás provincias, de las 7 provincias de la región de Amazonas, Javier.
3: Sí, Oscar, nuestra propuesta es para todas las provincias, para todos los distritos, ¿no? Que nosotros ya lo hicimos, y entonces esa propuesta nosotros queremos replicar en todo Amazonas. Sí, efectivamente, mira, si las vías de comunicación es el desarrollo de un pueblo.
0: Exacto.
3: Si nosotros no tenemos vías de comunicación que sean transitables, nuestros hermanos del campo, nuestros hermanos agricultores van a tener más dificultades para sacar su producto.
0: Así
3: y cuando
0: es.
3: Una vía está o no está transitable, los pasajes no se hacen más caro, entonces hay menos ganancia, menos ingresos, se puede decir, para nuestros agricultores. Pero si tenemos vías de comunicación transitables, no, para salir sin dificultades, entonces incluso los pasajes baja, porque imagínate, si te cobraban cuando una vía estaba mal, te cobraban 6 soles por un quintal, y si está bien te va a cobrar la mitad, 3 soles, ¿no? Yo creo que esa es parte de nuestra propuesta, y nos hemos enfocado en agricultura, ganadería, porque sabemos que Amazonas es más del 80% agricultura y ganadería, y ahí es donde está el potencial para poder bajar las brechas de pobreza.
0: Muy bien, estaremos en las demás emisiones por ahí conversando de otros rubros en tu plan de trabajo. Quiero saber en la parte final dónde va a estar el día de hoy y cómo está la visita de los diferentes pueblos, cómo está la aceptación de Javier Julón con rumbo al sillón regional.
3: Sí, gracias a Dios, muy buena aceptación, Oscar, y eso siempre agradecido de Dios, siempre lo tomamos con humildad, con mucho respeto a los lugares que nosotros visitamos. Hoy vamos a estar en el Progreso San Antonio, ahí visitando este centro poblado. Mañana estaremos pues en San Cristóbal, aparte en el día visitar algunos sectores de Ucubamba, y bueno, el día domingo estaremos pues visita en Esperanza de Cumba, en donde mi distrito donde yo nací, soy del Rejo, y bueno, estaré visitando mi distrito porque hemos planificado, hemos organizado un meeting de cierre en Esperanza juntos con nuestro candidato de Cumba, el ingeniero Leiter Ariaga, y bueno, nuestro candidato de Ucubamba, el ingeniero Percy Cercado, junto también a José Campos, que es nuestro candidato a consejero. Muy contento y muy feliz que la gente nos recibe en todos los lugares. A lo largo y a lo ancho de Amazonas estoy caminando bastante, Oscar, y bueno, siempre la fuerza de la juventud será el progreso de Amazonas, lo he dicho, y eso con mucha humildad, ¿no?
0: Bueno, así tiene que ser, sea con su proyecto político, a seguir al objetivo. Estaremos conversando en más emisiones, muy amable, y que siga trabajando en bien de la población, que tarde o temprano va a correr. Gracias, Javier Colón, por tu importante comunicación. Muy buenas tardes.
3: Muy buenas tardes, Oscar. Gracias por darme la oportunidad.
0: Gracias. Son a las 12 del mediodía con 43 minutos. 12:43. Aquí en el informativo Actualidades de Innova Radio 88.5 de la frecuencia modulada. Avanzamos con otras noticias. A ver, por acá creo que hemos tenido una comunicación. A ver si es posible, si no, caso contrario, para ir a nuestra tanda publicitaria. A ver, son a las 12:44. Aprovecho a aquellas personas que el día de hoy están de cumpleaños, están ya almorzando a esta hora, que sé, en familia, con las amistades, etcétera. Las diversas localidades que están en plena sintonía de este espacio de noticias, aquí en Radio Innova 88.5 de la frecuencia. Sí, aló. Aló, ¿con quién estamos en contacto? A ver, ¿con quién estamos en contacto? Aló. A ver, han llamado por acá, no sé. Bueno, lo cortamos, creo, la comunicación. Han estado llamando por acá. 12 del mediodía con 44 minutos. 12 con 44. Voy con una a nuestra tanda publicitaria y retornamos con más noticias aquí en el informativo Actualidades. Gracias a cada uno de ustedes. Muy amable por la deferencia. Vamos, vamos. Y vamos, vamos a la fiesta patronal de Mañumal, que hoy arrancó. Mañana es el día central. Mañana, grandes tardes deportivas y la noche bailable con deleites andinos en Mañumal.
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0: Ya estamos aquí. Y a partir de las 9:00 de la noche,
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0: Claro que ahí nos vemos, querido Valdara. Vamos, vamos a la fiesta patronal de Mañumal. Mañana en el día central, gran tarde deportiva.

Alianza Deportiva, a ver, a partir de la 1 de la tarde, Fulvito Damas, ¿eh? El equipo de Tomocho se enfrenta a Mañimal, cuando apuesta de 1000 soles, ¿eh? Tremendo equipo de Damas, ¿eh? Qué bonito partido. 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Ciro Sánchez y amigos Universal, a ver, Universal para la balanza, el reposo, y contratistas y edificaciones Fernández y Infarma de Buenavista, 8000 soles, todo para el campeón, ¿eh? Y a partir las 4 de la tarde, un partido no apto para cardíacos, fanáticos del fútbol. Se enfrenta el Rayo Sport de Solitor San Martín, que viene con equipo chocolatero. Se enfrenta el equipo de Percy Cercado, una apuesta de 20000 soles. Y a partir de las 9 de la noche, mañana el día central con

0: Así es, mañana, todos a bailar a partir de las 9 de la noche con deleites andinos en Mañueles, fiesta patronal en su día central. Quedan cordialmente todos invitados. Ahí nos vemos y vamos a Sachapoyas. Se viene la fiesta de Mialo Grande y vamos a bailar con mega fiesta.
1: Vamos a la maravillosa fiesta patronal en el caserío de Sachapoyas, en honor a la Virgen de los Dolores, del 13 al 17 de septiembre. Día 13, 6 de la mañana, se queman 21 chamanetazos. 8 de la mañana, reunión del comité festivo y autoridades. A las 9, arreglo de la iglesia católica. 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Y a las 8 de la noche, cierre del novenario, a cargo del comité. 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de la hermandad. 8 de la noche.
0: Atención, presten mucha atención. Seguimos con la fiesta. A ver qué pasó por acá. Ya viene la fiesta. Sigue la fiesta en Mañumala. Son las 12 del mediodía con 52 minutos, 12 con 52 en el informativo
1: Coyaes. Y con artistas de la zona, con grandes premios al ganador. Primer día central de la fiesta, martes 15 de septiembre. A las 6 de la mañana se queman 21 chamanetazos. 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Se realizarán bautizos y otros sacramentos. A la 1 de la tarde, recepción de los...
0: A ver, si hacía la fiesta.
1: A las 12, inicia la tarde deportiva, jugándose un emocionante cuadrangular entre Familia Rojas de Lima, empresa Fagopop de Sachapoyas, Percy Cercado, Inmobiliaria Remisa, jugando una apuesta de 20 mil soles, con un narrador deportivo de primera. De Selendín, Cajamarca. A las 7 de la noche, el Santo Rosario a cargo de los catequistas. 8 de la noche, elevación de los globos figura.

retreta con la banda de músicos Señor de los Milagros. 10 de la mañana, izamiento del pabellón nacional a cargo de la agencia municipal. A las 11, liturgia de la palabra de Dios. Invitado a las 2, evento deportivo, primer encuentro, familia Hurtado, La Libertad, frente al club Export Atlético en la Florida de Cajaruro, apostando 1,000 soles por equipo. A las 3 de la tarde, el segundo encuentro, Manuel Cóndor, frente a Agronegocios y Drogos del ingeniero William Alejandría de Nueva Cajamarca, apostando 2,000 soles por equipo. A las 4, el partido de fondo, se enfrentan Inversiones Hoyo frente a Negocio Quispe de Pona Alta, apostando 3,000 soles por equipo. 7 de la noche, Santo Rosario a cargo del grupo juvenil.

0: 17 de septiembre, 6 de la mañana, se queman 21 cabaretazos a las 8. 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
1: Gracias. Así es, quedan todos cordialmente invitados a la fiesta patronal de Sachapoyas, que se prepara ya. Están celebrando su fiesta, ¿no? Que va hasta el 17 de septiembre. Así es, saludos a cada uno de ustedes que están en plena sintonía a esta hora del mediodía. A ver, por acá tenemos una comunicación en la parte final. A ver, son a las 12 del mediodía con 56 minutos, 12 con 56, aquí en el informativo Actualidades. Muy amable a cada uno de ustedes que están en... Bueno, por acá no hay cobertura. Bueno, atención, atención. 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Bien, y no olvidar, hoy arrancó la fiesta patronal en el Centro Poblado de Mañumal. Y mañana, gran tarde deportiva. Hay un equipo, hay un partidazo frente a frente, ¿no? Un equipo viene desde Soritor, ama desde San Martín, un equipo chocolatero. Se enfrenta el ingeniero, del equipo del ingeniero Pérez Cercado, una apuesta de 20 mil soles. Así es que va a estar. Y por la noche bailan con, a partir de las 9 de la noche, por primera vez en Mañimal, se presenta deleites andinos. No hay tiempo para más. Quise hablar del Cienciano que ganó anoche por la Sudamericana en su tierra 2-0. La próxima semana es el partido de vuelta. Y bueno, bien por este equipo provinciano que saca la cara por los equipos a nivel nacional. No hay tiempo para más. Estamos llegando a la parte final del informativo Actualidades. Un buen fin de semana para cada uno de ustedes. Páselo bonito, que Dios lo bendiga. Si así lo determina el Hacedor del Mundo, transmisión similar el próximo lunes a partir de las 11 de la mañana. Quédense con la mera programación de Radio Innova, la gigante de Amazonas. Buenas tardes, permiso.
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14: Una y cinco.

0: 1 y 7. 1 y 7.
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0: 1 y 8.

0: 1:11.
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4: Una y 15.
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4: Una y 23.

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4: 1:34.
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4: 1:35. 1:35.

0: 41.
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0: 1:42. 1:42.

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3: Una y 46.

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17: 2 y 7.
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17: 2 y 8.

2 y 14.

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3: 2 y 19.

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3: 2 y 34.

0: 2 y 36 2 y 36.
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0: 2 y 37.

0: 42 y 41.
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0: 2 y 41.

0: 2 y 45.
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0: 2 y 45. 2 y 45.

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17: 3 y 7. 3 y 7.
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2: ¡3 y 17!

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2: 3 y 34.
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4: 3 y 49.
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0: 4 y 2.
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0: 4 y 3. 4 y 3.

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4: 4:34.
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4: 4:34. 4:34.

0: 54 y 57.
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0: 4 y 58.

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2: 5 y 1.
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2: 5 y 2. 5 y 2.

0: 5 y 4.
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5 de la tarde con 6 minutos, 5 con 6. ¿Qué tal? Buenas tardes, bienvenidos y bienvenidas al informativo La Voz de la Verdad, aquí en Radio Innova 88.5 FM. Saludos muy especiales para nuestros amigos que nos ven a través de las redes sociales. 5 de la tarde con 7 minutos, señoras y señores, hoy estamos 11, sí señor, 11 de septiembre del año 2026. Cada vez más cerca, 23 días ya para el proceso electoral, elecciones municipales y regionales 2026.

0: 5 de la tarde con 7 minutos. Estamos a pocas horas también de ya el vencimiento de los plazos para que el Jurado Nacional de Elecciones se pueda pronunciar referente a las tachas presentadas por algunos personajes que han visto anomalías, irregularidades dentro del proceso de inscripción de los candidatos y han decidido pues presentar las tachas hacia determinado personaje político, tanto distritales, provinciales, regionales, esto que se había ampliado también a raíz de la carga procesal, la carga de expedientes en el Jurado Nacional de Elecciones y los jurados electorales especiales también descentralizados en cada región de nuestro territorio nacional. Por eso es la ampliación también de recepción de documentos y, señoras y señores, ya en las próximas horas va a terminar este plazo establecido dentro del cronograma electoral y vamos a ingresar ya netamente a la participación de los candidatos que quedan en carrera a 23 días. Miren ustedes, 23 días y todavía no tenemos la certeza si algunos personajes van a estar participando o no. De hecho, ya algunos ya han recibido la credencial correspondiente, ya son candidatos válidos, excepto que infrinjan las normas de aquí en adelante, como dádivas, por ejemplo, entre otros temas, ¿no? Por ejemplo, serían excluidos ya del proceso electoral, incluso faltando un día para este proceso electoral. Aquí en la región Amazonas hay incertidumbre, indudablemente, hay una especie de intranquilidad en el arbolito. Todavía no está admitido a la lista del señor Segundo Hernández. Y nosotros objetivamente opinamos, más allá que algunos seguidores, y que es normal, no les guste, amables oyentes, las normas son claras, que se establecen antes del proceso electoral, se hacen las reglas, y uno presenta su hoja de vida, presenta su inscripción haciendo su respectiva declaratoria. En este caso, el señor Segundo Hernández tiene una sentencia, recién inició a pagar la reparación civil cuando quería participar en el proceso electoral, no está rehabilitado y lamentablemente para los seguidores, para los simpatizantes, para los que están inmersos dentro de este partido político, déjeme decirle que los antecedentes, amables oyentes, son lamentablemente antagónicos a los intereses del arbolito en la región Amazonas. Lamentablemente, ¿no? Quisiera decir otra cosa, pero hay antecedentes que por estos mismos casos han sacado, han excluido ya candidatos y lamentablemente esto repercute pues en todo nuestro territorio nacional. No es que van a ser temas aislados, la justicia para todos. Si a determinado candidato político lo han sancionado por el mismo delito que tiene el señor Segundo Hernández, las probabilidades son altas, altísimas, realmente, que el señor Segundo Hernández también sea excluido. Todavía no tenemos la información del jurado. Señoras y señores, no hay todavía. Y indudablemente ya el que ha presentado esta tacha está desesperado, ya está exigiendo también a las autoridades electorales de la región Amazonas se pueda pronunciar al respecto. Amables oyentes, nosotros hablábamos referente a casos similares que ha permitido la exclusión de candidatos, las famosas jurisprudencias. las que se tienen que aplicar, pues, por las mismas características a todos, ¿no? Dentro de ese contexto. 5 de la tarde con 12 minutos y justamente mucho se ha hablado también, algunos comunicadores sociales adelantan juicio de que estaría determinado personaje político detrás de la tacha de Segundo Hernández. Hemos visto sendas publicaciones que no se asemejan a la realidad. Hay una euforia, hay un interés, algunos económicos, otros políticos, de algunos incluso comunicadores sociales que emiten cualquier estupidez, cualquier tontería con afán de ganar réditos o desprestigiar a determinado personaje político. Mucho se ha hablado que detrás de la tacha del arbolito estaría, por ejemplo, determinados partidos políticos. Lo han involucrado Somos Perú, por ejemplo, amables oyentes, y nada tiene que ver. Miren ustedes, ha salido prácticamente a desmentir aquellos que hablan sin fundamento, sin sentido, el hijo del extinto José Flores, quien ha cuestionado la demora del jurado electoral especial y ha lanzado duro mensaje contra Cariñito. No sabe honrar sus compromisos, ha mencionado. Nos muestra extrañeza sobre la lentitud del jurado especial electoral de Chachapoyas. Ya ha pedido no votar por el candidato del arbolito, quien no sabe pagar sus deudas y honrar con sus compromisos, ha mencionado el hijo de José Flores, el extinto, ¿no? Ayer decíamos que en cada proceso electoral salen a reducir opiniones de propios y extraños, de difuntos, de personajes que están con vida. Todo es válido cuando pueden jalar agua para su molino. Todo es válido y la aprovechan a lo máximo. ¿Qué ha dicho, amables oyentes, para que ustedes textualmente puedan escuchar las expresiones de el hijo del extinto José Flores, quien denunció por querella al señor Segundo Hernández? Ganó el juicio en primera, segunda instancia. Hay una sentencia consentida. No pagó en su momento la reparación civil que otorgó el Poder Judicial. Y cuando se prestaba ya para participar en el proceso electoral, ya en el preámbulo, se dio cuenta que podría ser excluido del proceso electoral y decidió pagar las cuotas. Pero, amables oyentes, no ha concluido, lamentablemente, para las aspiraciones, para los colores del señor Segundo Hernández. El informativo La Voz de la Verdad emite siempre con objetividad, y es un tema lamentable, indudablemente, que deja mucho que desear también en el señor Segundo Hernández, un hombre que pregona valores, un hombre que pregona responsabilidad. Pero lamentablemente sabemos que no se quiere desprender de su propio patrimonio. Es más, ante una reparación civil no cumplió también con su responsabilidad. Creía, pensaba que como el denunciante ya no estaba en este mundo, ya estaba fallecido, nadie lo iba a denunciar, nadie lo iba a requerir esa reparación civil, y ahora se encuentra en serios problemas. 5 de la tarde con 17 minutos, compartiendo el informativo La Voz de la Verdad. Señoras y señores, vamos a venir con este tema importante, el mensaje del hijo del extinto José Flores, pero antes vamos, amables oyentes, vamos.
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1: Compartiendo la voz de la verdad, 5 de la tarde con 18 minutos. Atención, atención, atención. 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Este sábado 12 en El Ron, desde el corazón del pueblo, Brando vuelve. 5 de la tarde con 19 minutos, nos causa extrañeza sobre la lentitud del jurado electoral especial de Chachapoyas. Pido no votar por el candidato del arbolito, segundo Hernández, dijo el hijo del extinto José Flores. 5 de la tarde, escuchen ustedes mejor, señoras y señores, para que puedan sacar sus conclusiones. 5 de la tarde con 19 minutos, 5 con 19, segundo Hernández. ¿Qué pasó? El que pregona valores, el presunto representante genuino de la provincia de Utcubamba, aquel que se cataloga como la reserva moral de la región Amazonas, no pudo pagar una reparación civil, no pudo cumplir, amables oyentes, con una reparación civil de un ciudadano que ya no está en este mundo, pero dejó a sus hijos jóvenes aún necesitados, que requerían este dinero para sobresalir. ¿De qué valores hablamos, señor Segundo Hernández? ¿Cómo puede pregonar usted eso? Claro, algunos incautos, algunos ciegos todavía, creen que este señor es el de los valores, pero los antecedentes dicen lo contrario, lamentablemente. 5 con 20 minutos.
2: ¿Qué tal, Mario? Cuéntanos un poco sobre tu presencia aquí en la región, en nuestros estudios.
3: ¿Qué tal, amigo? Agradezco la oportunidad para poder expresarme y brindar mi descargo sobre este tema. Yo soy hijo del extinto periodista José Carlos Flores Burgos. Mi padre en su momento querelló al señor que hoy pretende ser gobernador regional, segundo Quiterio Hernández Vázquez. Lo creyó y ganó en primera y segunda instancia, ¿no? Lamentablemente mi padre fallece y nosotros, sus hijos, seguimos el proceso y dictan una sentencia, ¿no? Para que el señor pague la reparación civil. Lo penal se excluye y queda lo civil, ¿no? Y entonces el señor le dieron una fecha para pagar y no pagó, ¿no? Ha esperado hasta el último momento para pagar la primera cuota y así poder inscribirse, ¿no?
2: O sea, cuando ya se acerca el proceso electoral, él recién paga.
3: Él recién paga una primera cuota.
2: Uh-huh. Ahora, ¿tú estás detrás de la exclusión del señor Hernández?
3: Así es, mi persona es la que ha presentado la exclusión. Para los que no tienen conocimiento, la exclusión no tiene costo, es totalmente gratis, lo puede presentar cualquier persona. Y yo me he visto en la forzosa obligación de hacerlo.
2: ¿Por qué?
3: Porque es en honor a mi padre, ¿no? ¿Ya? Mi padre lo iba a hacer, mi padre quiso hacerlo, lamentablemente falleció, no lo pudo hacer. Pero yo he quedado en representación de él, ¿no? Para poder hacerlo y seguir este proceso que él quería hacerlo, ¿no?
2: ¿Hay alguien detrás de ti?
3: No hay nadie detrás de mí.
2: ¿Algún político?
3: No hay nadie, absolutamente nadie me financia. Yo no soy político, no apoyo a ningún partido, no pertenezco a ningún partido. Nunca me han visto apoyando a ningún partido.
2: No, sin embargo, lo extraño es que el jurado no se pronuncia.
3: Así es, justamente ese otro tema que quería tocar, ¿no? Hasta la fecha el jurado especial de elecciones no se presenta.

0: que por el señor Hernández.
1: Yo no recomiendo que voten por un tipo que, teniendo deudas, ¿no? Teniendo una deuda íntegra de pagar, hasta la fecha no paga, ¿no? ¿Cómo pretende administrar los millones de la región? ¿Cómo pretende que sus funcionarios y que él o los ciudadanos cumplan la ley si él mismo no la cumple?
0: ¿Qué tal, Mario? Cuéntanos un poco sobre tu presencia aquí en la región, en nuestros estudios.
2: 5:24
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2: 5:25, señoras y señores, estamos compartiendo el informativo La Voz de la Verdad. Saludos para nuestros amigos de Pururco. ¿Qué tal? Buenas tardes. Sintonía preferencial en Pururco. Se llega a su fiesta patronal. Allá vamos, Pururco.
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1: 5 de la tarde, 5 de la tarde con 29 minutos, 5 con 29 minutos. 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Girón Ricardo Palma 301 en nuestra ciudad de Bagua Grande. 5 con 30 minutos, señoras y señores. Vamos con...

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1: 5 de la tarde ya con 5 de la tarde con 30 minutos, compartiendo el informativo La Voz de la Verdad. Señoras y señores, Arcadio Menor Gamarra estuvo, señoras y señores, en el centro poblado San Juan de la Libertad, caserío Buenos Aires. El desarrollo de nuestros caseríos requiere atención íntegra a las vías de comunicación, educación, deporte y actividades productivas. 5 de la tarde con 31 minutos, señoras y señores, compartiendo el informativo La Voz de la Verdad. Se requiere fortalecimiento de la ganadería mediante programas de inseminación artificial orientados a mejorar la calidad genética y productiva del ganadero. Café con visión de futuro, elaboración del expediente técnico y gestión de financiamiento para la renovación de cafeses y la implementación de módulos de beneficio de post cosecha de café. Ahí están, señoras y señores, todas las algunas de las propuestas principales plasmadas en su plan de gobierno de Arcadio Menor Gamarra. 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

0: se viene el gran día, elecciones municipales y regionales, solamente 23 días nos separan de este proceso electoral. 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
0: Ahora, señoras y señores, vamos a escuchar parte de las propuestas. Agua y saneamiento, agua potable y saneamiento, ampliación y mejoramiento del sistema de agua, instalación de agua potable en centros poblados y caseríos, mejoramiento del sistema de desagüe en vías y conectividad, mejoramiento de caminos vecinales, construcción y mejoramiento de puentes, apertura y mejoramiento de las vías rurales, mejoramiento de las calles y vías principales en educación. Vamos con el sector educación, las propuestas de Brando Tineo Díaz, mejoramiento de la infraestructura educativa, losas deportivas y espacios recreativos, acceso a internet y herramientas tecnológicas para estudiantes. En lo que concierne al sector salud, señoras y señores, se tiene que articular el verdadero desarrollo en coordinación con el gobierno regional de Amazonas y el Ministerio de Salud. Definitivamente tenemos que tener autoridades que articulen el diálogo, la concertación, la gestión para desarrollar, señoras y señores, ese sector tan emblemático y tan golpeado en nuestro territorio nacional. Mejoramiento de puestos de salud, campañas médicas descentralizadas y gestión para ampliar la atención en las zonas rurales. 5:35 p.m. Estamos compartiendo el

5 de la tarde con 36 minutos, 5 con 36 minutos en Agricultura y Desarrollo Económico, señoras y señores. Cajaruro es eminentemente agrícola. Hay diversos cultivos que alimentan los mercados de las grandes ciudades de nuestro territorio nacional. En Agricultura y Desarrollo Económico, apoyo al productor agrícola, mejoramiento de canales y sistema de riego, fortalecimiento de cadenas productivas de café, cacao, arroz, ganadería y otros. Ferias para promover la producción local. En Seguridad Ciudadana, fortalecimiento de serenazgo, cámaras de videovigilancia. Trabajo coordinado con rondas campesinas y Policía Nacional. En Turismo y Cultura, Cajaruro tiene turismo, puesta de valor de atractivos turísticos, mejoramiento de acceso de las zonas turísticas, indudablemente promoción de las costumbres y productos de Cajaruro. 5 de la tarde ya, señoras y señores, con 37 minutos. Brando vuelve desde el corazón del pueblo. 5 de la tarde con 37 minutos. Estamos compartiendo el informativo.

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2: 5 de la tarde con 38 minutos, 5:38. Estamos compartiendo el informativo La Voz de la Verdad. Saludos en el Día del Contador, este 11 de septiembre, Día del Contador. Expresamos nuestro cordial saludo y reconocimiento a todos los profesionales de la contabilidad, quienes con integridad, responsabilidad y compromiso contribuyen al crecimiento y desarrollo de nuestra provincia. Su trabajo, dedicación y transparencia son fundamentales para construir una gestión eficiente y orientada a resultados. Feliz Día del Contador. Que sigan cosechando éxitos y dejando huella con su valiosa labor. Municipalidad Provincial de Utcubamba. 5 de la tarde con 39 minutos. Gracias de corazón, Cusú. Cubaín, llegamos hasta el distrito de Senepe en Condorcanque para encontrarnos cara a cara con nuestra gente, nuestros APUs y autoridades locales. Gracias por abrirnos las puertas y permitir escuchar de primera mano sus necesidades, prioridades y sueños. Así entendemos la política. Caminando junto al pueblo y escuchando en el territorio Senepa, también es Amazonas y su gente merece presencia constante, respeto y verdaderas oportunidades. Gracias por un recibimiento tan cálido y a Hermógenes Lozano por la confianza. Seguimos avanzando juntos. A Milcar Díaz, desde el corazón del pueblo, a Milcar Díaz, gobernador regional de Amazonas. 5 de la tarde con 40 minutos. Más mensajes, señoras y señores, de nuestros personajes políticos. 5:40 en el caserío El Tigre, junto a nuestra candidatura distrital, candidata distrital Guillermina Díaz y nuestro candidato regional Javier Julón, reafirmamos nuestro compromiso con esta población de seguir trabajando con más obras. Como alcalde distrital he trabajado y conozco de cerca las necesidades de este caserío. Por eso asumimos el firme compromiso de continuar gestionando su proyecto de agua potable y alcantarillado, mejorar sus vías de comunicación, impulsar el desarrollo de nuestros agricultores y gestionar una mejor infraestructura educativa. Hoy damos un paso adelante a una visión provincial. Lo que hemos demostrado con gestión y trabajo en el distrito lo llevaremos a toda la provincia de Utcubamba. Las obras deben continuar porque el Tigre y toda nuestra provincia merecen progreso, oportunidades y una gestión que cumpla con su palabra. Percy Cercado Cubas, obras y gestión. Si Percy lo dice, Percy lo hace. 5 de la tarde con 41 minutos. Compartiendo el informativo La Voz de la Voz. 5 de la tarde con 41 minutos. Señoras y señores, vamos con más notas, más mensajes de nuestros personajes políticos. 5 de la tarde. Vamos.
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1: Cinco de la tarde con cuarenta y tres minutos.
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1: el proceso de 5:43 Estamos compartiendo el informativo, la voz de la verdad, señoras y señores. Vamos con más información, más notas que hemos preparado. Un saludo muy especial para nuestros amigos en los diversos sectores de nuestra ciudad. Agua Grande, gracias por la sintonía. Gracias.
3: ¿Saben quiénes son el verdadero corazón de nuestro proyecto?
1: El
3: nuestros niños.
1: La voz de la verdad a nuestros amigos en Jamalca. Sintonía preferencial. Gracias, Jamalca. Gracias a todos nuestros amigos que siempre están pendientes del informativo La Voz de la Verdad. Nuestros amigos de Cajaruro también. Gracias, nuestros amigos de Alto Amazonas, la gente del Ebro, nuestros amigos de Ron, la gente del Aliso, la gente en Alto Utcuamba también compartiendo el informativo La Voz de la Verdad.
3: No existen pueblos destinados a ser pobres.
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1: 5:46 saludo para nuestros amigos en los diversos sectores de nuestra ciudad de Baguagrande. 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La Municipalidad Provincial de Utcubamba impulsa jornada para fortalecer el registro de control de las unidades que brindan el servicio de transporte público con normalidad y buena participación de los transportistas. Se desarrolló la segunda campaña de pintado de paneles a las mototaxis que prestan servicio de transporte público en la ciudad de Bagua Grande. La jornada se desarrolló en el Parque 7 de Junio desde las 8 de la mañana como parte de las acciones impulsadas por la Municipalidad Provincial de Utcubamba para fortalecer el ordenamiento y control del transporte menor en la ciudad. El subgerente de Tránsito y Circulación Vial de la Municipalidad Provincial, licenciado Alex Vance Celada, informó que esta actividad tiene como principal objetivo contribuir a que las unidades que prestan el servicio se encuentren debidamente identificadas y registradas en la base de datos de la entidad municipal. Asimismo, destacó la participación de los conductores y propietarios de mototaxis, quienes acudieron de manera progresiva para cumplir con este procedimiento que permitirá contar con un mayor control de unidades que circulan por la ciudad. El funcionario también expresó su agradecimiento al alcalde provincial, abogado Diógenes Eli Jiménez, por el respaldo brindado a esta iniciativa y por promover acciones orientadas a mejorar el ordenamiento del transporte y la seguridad vial en Bagua Grande. La Municipalidad Provincial de Utcubamba reafirma su compromiso de continuar impulsando acciones que contribuyan a brindar un servicio de transporte más ordenado, seguro y adecuado para la población. 5 de la tarde.
5: Escuchando todo este debate,
1: 5 de la tarde.
5: Me causa tristeza y me causa también indignación. Porque el pueblo
1: nos... ¿Qué es lo que dijo, amables oyentes? 5 de la tarde ya con 50 minutos. Nosotros habíamos, para elegir nuestras autoridades, hay que elegir personas idóneas, amables oyentes. Lamentablemente, nuestra región Amazonas, en la anterior gestión, eligió 2 congresistas que no daban la hora, hay que ser sinceros. Hasta tenían vergüenza hablar, uno más que otro. En Cajamarca se eligió, por ejemplo, y es el senador más votado de nuestro país. Y está bien, amables oyentes, pero se tienen que preparar para representar bien al pueblo, para articular bien las frases, para exponer las necesidades que requiere nuestro país. En el hemiciclo del Senado, el Congreso, no se trata de discriminación, no se trata que no, tú no estudias y no mereces ser autoridad. No, señores, todos tenemos los mismos derechos, la constitución política nos ampara. ¿Qué creo que se tiene que cambiar? Sí, imagínense, senadores, en la Cámara Alta, Cámara Fina, Cámara aparentemente de sapientes, de eruditos, de personas con vasta experiencia. Y obviamente, guardando margen de la corrupción de los delincuentes, que es la peor atrocidad, que es la peor asquerosidad que tiene nuestro territorio nacional. Guardando distancia, pero necesitamos personas sapientes. Pero el señor José Castillo Terrones, como ya lo habíamos dicho, en campaña electoral, yo, amables oyentes, no hablo de discriminación, de que tú no, tú sí, no hablo de ideología política. Yo creo que la derecha nos ha golpeado fuertemente, yo creo que este gobierno es un fiasco, yo creo que este gobierno tiene reciclados, personajes reciclados como ministros. Es una vergüenza lo que está haciendo. La misma señora Keiko Fujimori, que chambeó un mes y parecía que ha trabajado un año. Ella misma lo dijo. Hoy cumplimos un año. Claro, para ella estar un mes ahí en ese ajetreo es como trabajar un año. y sus funcionarios, sus ministros que no atan ni desatan realmente, y quieren facultades cuando tienen, son el ejecutivo, señoras y señores. ¿Para qué presentar, solicitar facultades cuando tienen el toro por las astas, cuando tienen el poder, cuando son y tienen la denominación poder, poder ejecutivo, poder de ejecutar, poder de accionar, poder de hacer las cosas? Pero es un fiasco este gobierno. Pero indudablemente se veía esperar al señor Mercedes Castillo, que dice: yo estoy acostumbrado a jalar mi lámpara, yo no veo películas, yo veo del campo. Eso ya no, señor Castillo, eso fue en campaña electoral. Ahora mencione otras cosas, escuchen mejor ustedes, amables oyentes.
5: Me causa tristeza y me causa también indignación, porque el pueblo nos ha elegido para representarles y para ver de qué manera podemos hacer llegar algo, la tranquilidad al pueblo. Yo soy un agricultor que vengo desde allá, desde el campo, y que mi experiencia desde niño he labrado la tierra. Yo no vengo a pintar ni tampoco vengo a decirles en la pantalla o mirar una televisión o una revista o una película. Yo soy del campo y a mucha honra les puedo decir acá. Y nadie nos puede decir anda allá, porque esto es la casa del pueblo, esto, señor presidente. Si es la casa del pueblo, nos debemos el respeto. Y espero que estas comisiones que está hablando en este día, que se dé solución a las necesidades del pueblo, como es el agro, como es también, pues, por ejemplo...
6: Para que concluya, senador.
5: Porque quiero decirles, según dijo una senadora, que en las gestiones anteriores, ¿cuántas comisiones ha habido y cuántos millones se ha gastado? Ha llegado al campo, ha llegado al lugar de los más necesitados, no ha llegado. Semillas mejoradas no llega ya a los agricultores. ¿Cuánto cuesta un kilo de semilla mejorada? Un kilo de maíz, semilla mejorada, 25 soles, que un campesino no lo puede comprar. Y lo que estaba hablando de lo orgánico, es cierto. Escuchando todo este debate... Me causa tristeza y me causa también indignación, porque el pueblo nos ha elegido para representarles y para ver de qué manera podemos hacer llegar algo, la tranquilidad al pueblo. Yo soy un agricultor que vengo desde allá, desde el campo, y que mi experiencia desde niño.
1: Tenemos derecho, señoras y señores, de elegir a cualquier persona. Hay muchos candidatos a las alcaldías que no pueden articular frases, que cuando vayan no van a ser, en realidad nadie merece discriminación, pero cuando vayan al ejecutivo, vayan a los diversos ministerios, ¿qué van a hablar? ¿Qué van a decir? ¿Cómo van a argumentar sus necesidades, sus pueblos? Por eso es importante, pueblo, que también tomen en cuenta estas acciones. No simplemente se trata de buena intención, no solamente se trata de ser buena gente, no solamente se trata de estrechar la mano, se trata de una serie de cosas, una serie de cualidades que permitan articular
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1: 5:57, 5:57.
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1: 5 de la tarde con 58 minutos, señoras y señores. Estamos compartiendo el informativo La Voz de la Verdad. 5 de la tarde con 58 minutos. Saludos. Saludos muy especiales para todos los contadores. Contadores públicos colegiados aquí en nuestra provincia de Utcubamba. Saludos para la contadora Jocelyn, saludos para la contadora Daisy, para todos los que están inmersos dentro del tema contabilidad, un saludo muy especial para ustedes, que la pasen de la mejor manera y muchas bendiciones. Sigan desarrollando con transparencia los diversos centros contables de las diversas empresas públicas y privadas que tiene nuestra provincia de Utcubamba. Feliz día, contadores, que la pasen de la mejor manera. 6 de la tarde con 00 minutos, punto final al informativo La Voz de la Verdad. A nombre de su amigo Ausín Quiroz, le deseo muchas gracias. El lunes, información objetiva y veraz al servicio de las grandes mayorías. Gracias, que tengan extraordinario fin de semana.
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8: 6.
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0: 6 y 11.
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0: 6 y 11. 6 y 11.

0: 18.
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0: 6 y 18. 6 y 18.

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5: 6 y 22.

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4: 6:38.
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4: 6:38.

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1: 6 y 45.

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4: 6:49.

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18: 7:04.
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